0: Te cuento, hoy estuvimos participando del Consejo de Decanos y Decanas de Humanidades y Educación, que es un consejo que reúne a más de 50 decanos de 50 universidades de todo el país públicas que tienen carreras de humanidades y de educación. Y nos reunimos en la Universidad Nacional de San Martín, que te digo, yo había ido, pero es un lujo ver ese campus ultra desarrollado, moderno, a tal punto que te cuento, es el campus es un viejo depósito, o más que un depósito, un campus gigante del ferrocarril, y que fue reciclado. Por ejemplo, hoy tuvimos el plenario dentro de un tanque gigante que era donde se depositaba el combustible para las máquinas, una cosa increíble. Al lado había otro tanque que fue reciclado y es donde se produce nanotecnología para generar los chips para los satélites que exporta que exportaba la Argentina. Bueno, un escenario impresionante. Y ahí nos juntamos y vino el presidente del CIN, Franco Bartolacci, que Franco es el rector de la Universidad Nacional de Rosario, y nos comentaba que, digamos, no han tenido ningún tipo de oferta, ningún tipo de acercamiento, y que, bueno, a partir de esta noticia que te acabo de dar, de que todo va a depender ahora de la Corte Suprema, no hay tiempos. No hay tiempo.
1: O sea, sí, directamente, puede estar, sí, como diríamos los abogados, sine die, sin tiempo, sin resolución, sin al infinito. Esto creo que va a reforzar todavía mucho más, Daniel, la marcha del 18, ¿no? Del 12, sí, perdón, del 12.
0: Del 14, 12. Sí, el martes que viene. Sí, claro. Cuando
1: sabemos la calentura, me imagino la calentura que hay con esto. Tremendo,
0: Tito, tremendo. Docentes que están ganando un promedio, el 70% del plantel docente de las universidades nacionales ganan menos de 600 mil pesos.
1: Sí, pues.
0: Entonces, bueno, el sistema científico desmantelado. Las universidades que no están recibiendo en tiempo y forma los fondos para su funcionamiento, salario docente que está un 50% debajo de lo que tendría que estar si hubiese aumentado igual que la inflación.
1: Perdió la mitad de su valor adquisitivo, para que lo entienda doña Rosa, porque hay 50%. Hoy un docente universitario cobra exactamente la mitad, o su sueldo vale la mitad de lo que valía en diciembre del 2023.
0: Tiene la mitad del poder de compra, exactamente. Sí. Y lo sigue perdiendo, y se dilata mes a mes, entonces sigue perdiendo más. Por más que haya un aumento del 50% el mes que viene, todo lo que se perdió no se recupera. Es tremenda la situación.
1: Por supuesto.
0: Y desde el gobierno hay una política sistematizada, organizada, recurrente, para que eso sí le molesta mucho al sistema, para desgastar, esmerilar y sacar el prestigio tremendo que tiene el sistema universitario argentino, acusándolo de distintas cuestiones que son absolutamente falsas. Entonces, por eso yo creo que el martes que viene seguramente vamos a estar hablando, si querés hablamos el martes a la noche, pero va a ser una de las marchas.
1: Sí, pues sí, sin duda, el martes hacemos un balance de lo que vaya a pasar. Yo creo que así, con todos estos elementos nuevos de última hora, el gobierno se está disparando los pies, porque ya te digo, el que no pensaba marchar o el que tenía dudas acerca de marchar, con todo esto va a salir a marchar con mucho más ganas.
0: Sí, y se está moviendo vínculos con distintas organizaciones para que la marcha no sea solamente el sistema universitario, que sea la sociedad, los padres, los hermanos, los gremios, los que están en otros sectores, apoyen la lucha de los docentes universitarios.
1: Y es que en la edición anterior, Daniel, ya fue así, ¿verdad? Y eso sorprendió a mucha gente. Bueno, a nosotros, que más o menos estamos en el tema, no, pero especialmente al gobierno le causó daño y sorpresa. No esperaban realmente que la sociedad entera se movilizara.
0: No, por supuesto. Y ahora yo creo que han dado todas las circunstancias para que sea una marcha muy, muy, muy importante, y obviamente es una marcha política. El gobierno va a decir, es una marcha política. Claro que es política.
1: Pero
0: es
1: sí,
0: política, porque a través de la política se tiene.
1: Después

0: Política de fondo. Sí, señor. Pero ¿cómo no hacerlo?
1: Bueno, pero sabés muy bien que a través de esas declaraciones de que este es un paro político y todo lo demás, se sigue tratando de desprestigiar estas medidas. Pero bueno, eso por un lado, y también, bueno, obviamente porque no estamos bailando en el Titanic, en el sistema universitario, tenemos que hablar de otras cosas. Y estuvimos trabajando mucho con un tema que es realmente algo que va a transformar definitivamente la universidad. La universidad, más allá de todo, tiene que actualizarse, hay que pensar que hay carreras que siguen siendo las mismas que hace 10, 15 años y eso no puede ser. Pero también estuvimos hablando del impacto de la inteligencia artificial en las carreras. Y realmente cambió todo, Tito. Cambió todo, la forma en que se enseña, la forma en que se aprende, la forma en que los chicos hacen los trabajos prácticos, la sospecha de plagio.
0: Bueno, el uso de la inteligencia artificial, yo leo un montón de artículos de algunos colegas por ahí, de otra gente, y además todavía se nota cuando las redacciones, y eso le digo a los chicos en los exámenes, miren, se nota demasiado, para el que sabe leer, obviamente, que no está redactado por un bicho humano, cuando... todas frases demasiado estructuradas, que riman información que se superpone, porque ocurre eso, distintos, digamos, te dicen, mirá que ganó Botafogo, mirá que perdió Racing, mirá que el partido se jugó en Brasil, mirá que, todo lo mismo, pero bueno, el que sabe leer, yo creo que descubre inmediato, no sé, en una de esas me decían el otro día que no, que hay una inteligencia generativa que justamente
1: no fácil, Tito,
0: le podés pedir, que escriba como un humano, pero...
1: Sí, no es tan fácil. Yo he recibido trabajo, yo doy una materia que se llama análisis periodístico, donde hago chicos que escriban un análisis, y realmente hay algunos trabajos que son brillantes.
0: Sí.
1: Quizá las sospechas de eso.
0: Claro, sí, pues, sí, bueno, la primera sospecha, si te la firma...
1: Gran periodista, ¿no?
0: Sí, pues, claro. Te la firma justamente... me hace hacer una prueba de matemática a mí, que no sé sumar 2 más 2, y te hago álgebra, algoritmo, esto, lo otro. No, pará, esto seguro que no es este.
1: No, pero lo que te quería decir, que ya hoy se presentaron 7 proyectos de cómo aplicar la inteligencia artificial en la educación. Hay un trabajo muy bueno de la Universidad Nacional de Cuyo, y seguramente esto se va a estandarizar. En cualquier momento ya van a empezar a hacer protocolos normativos para
0: aquí esto. Vi también en el reporte legislativo hoy que a la Cámara, no me, ya sé si a la Cámara Senadora, a la Cámara de Diputados, entraron 2 o 3 proyectos más o menos de ese contenido también, muy muy bueno por los legisladores que lo impulsaron, para que se empiece a articular justamente ya en la enseñanza primaria y secundaria, obviamente, también el uso de la inteligencia artificial. Y después necesitamos que a los viejos profesores también nos hacer cursos y formarnos en eso para poder corregir, justamente, sin tragarte el sapo de que un hermoso trabajo hecho no por el alumno o la alumna, sino por inteligencia artificial.
1: No, seguro. Y una de las cosas que yo siempre digo, más allá de que tenemos que armar los protocolos y dispositivos, usar a la inteligencia artificial, que es fabulosa, lo que también tenemos que, en algunos casos en particular, tenemos que recuperar la evaluación oral, la práctica con los estudiantes como forma.
0: Sí, pues, sí, por supuesto.
1: Es el gran problema de esta juventud, la oratoria.
0: Por supuesto.
1: Bueno, Tito, te mando un abrazo grande, estamos en contacto, invito a toda la gente, la comunidad de las provincias que la onda de LT7 circula habitualmente, a que el próximo martes vayan a las plazas, acompañen a la comunidad de la Universidad Nacional del Este.
0: Seguro, acá la marcha anterior fue realmente muy, muy, muy numerosa, y supongo que esta va a hacerlo, sí, seguramente. Quédate tranquilo.
1: Bueno, te mando un abrazo.
0: Nos vemos y esperemos que Racing y Boca mejoren, porque si no, así que querés que te diga.
1: Sí. Y vos me, ahí pusiste el ejemplo de Botafogo, ¿verdad? Si no tiene nada que ver, esos ejemplos no hay que usar.
0: Bueno. Sí,
1: un abrazo.
0: Al fuego nos estamos yendo. Gracias, Daniel. Un gusto como siempre.
1: Un saludo.
0: Muy bien. Don Daniel Escribano, decano de la Facultad de Arte, Ciencia y Comunicación de Avellaneda, y sus notas realmente imperdibles. Don Pedro Rayar Pocar, ¿cómo anda usted? ¿Qué es su vida?
2: ¿Qué tal, Tito? ¿Cómo estás? Un gusto saludarte.
0: Bien, bien. Así que el River anda casi tan mal como Boca y Racing.
2: Anda.
0: Daniel es hincha de Racing, así que entonces sí. Lloramos juntos. Bueno, acá hay otro hincha de Racing también, así que se queja.
2: Mi yerno es hincha de Racing también en Buenos Aires.
0: ¿Hay hincha de Racing? Mirá. Sí. Hay varios hincha de Racing. Sí.
2: ¿Qué decimos? Bueno, ¿cómo estás?
0: Llegando de Do Brasil, hablando de Botafogo y de...
2: Sí. La verdad que sí, fue una jornada realmente muy linda. Vos que sos un experto en el tema, sabés que las relaciones de este tipo... Fíjate vos que nosotros, yo estuve calculando...
0: Para la audiencia le cuento, para introducir el tema, porque culpa mía. Mala mía, diría tu amigo Macri. El gobierno de Corrientes, de la provincia de Corrientes, mandó una delegación para tratar temas de integración, presidida por el vicegobernador don Pedro Rayar Pugar, y por eso estamos hablando con Pedro hoy, para que nos cuente qué hicieron en Río Grande do Sul.
2: Fue un viaje relámpago. Era una delegación que iba a estar presidida por el gobernador, pero tuvo un inconveniente último momento y me tocó ir a mí. Bueno, fue la ministra de Industria, el ministro de Producción, el ingeniero Bento, que es secretario de Inversiones, y de el ingeniero Buzo, que es secretario de Energía, porque estaba dentro de la agenda del tema energético, y Javier Sáez, que hizo de coordinador de la visita, y empresarios, que eso fue muy importante, de FECO,
0: Federación Económica. También, novedoso estrictamente, porque en otras etapas ya se hizo, realmente muy bueno, ¿no?
2: Mira, yo la verdad es que vengo... Fíjate vos que yo analizaba, creo que si no es la más larga, está ahí nomás, de la más larga frontera que tiene la provincia de Corrientes, es Río Grande do Sul.
0: Sí, pues, sí.
2: Son casi 350 kilómetros de frontera. Sí. Con el Paraguay tenemos 300 kilómetros, con Santa Fe más o menos eso, y las otras fronteras son mucho más chicas. Y sin embargo, la integración es una cosa como que se ha dado muy poco, y se ha dado de manera informal, porque hay inversores brasileños que se dedican a actividades agrícolas en Corrientes. Sí, pues. Hay gente de Corrientes que trabaja allá, en los rubros arroz, ganadería, creo que yerba también. Y viene mucho, hay un intercambio turístico que se da también, ¿no es cierto? Mucha gente va a Torre,
0: Capao, sí.
2: Y muchos brasileños de esa zona que vienen a pescar acá. Inclusive tienen inversiones.
0: Sí.
2: Inversiones hoteleras de muy alta calidad, para recibir a turistas brasileños, ¿no? El brasileño le encanta la pesca y le encanta la pesca en Corrientes. Así que bueno, pero queríamos darle, la idea del gobernador es darle un marco más institucional, más formal, porque hay varias cosas que están en... yo alguna no quiero anunciar porque creo que le corresponde a él hacerla, pero hubo dos agendas.
0: Ahora, ¿cómo surge esto? ¿De repente, espontáneo? ¿Ya se venía conversando?
2: Una gran mano nos dio el cónsul general, que es un diplomático de carrera. Hay un consulado muy lindo ahí en
0: Porto Alegre.
2: En Porto Alegre, además, es un hombre que ama la historia de Corrientes.
0: Ah, mira.
2: Estuvimos hablando, me dice, vos no sabés la biblioteca que tengo yo solamente de historia de Corrientes. Así que hablamos largo y tendido de todos esos temas. Me dijo que la semana pasada anduvo por acá, estuvo en el archivo ahí con Deniri, menor que yo, como
0: Dardo
2: Brasky, con Dardo. Y bueno, muy interesado, está investigando la participación de Corrientes en Pavón y Cepeda.
0: Ah, mira.
2: O sea, tema muy específico.
0: Yo creí que por ahí se le ocurrió armar, que era algo interesantísimo, la etapa en la que casi creamos un Estado junto con Corrientes, Río Grande do Sur.
2: Y sí, eso, bueno, esa es la
0: época. Las andanzas de Garibaldi por acá.
2: Claro, eso también un poco la época del artiguismo, ¿no?
0: Claro.
2: Un poco posterior. Me gusta que me estaba contando él que el último intento de la República riograndense fue ya en el siglo XX. Yo eso desconocía, en la década del 20.
0: Sí, sí.
2: Yo eso desconocía completamente. Yo pensé que era alguna aventura del siglo XIX, pero no, ya en el siglo XX todavía
0: también hubo, se repitió.
2: Sí. Pero volviendo al tema, te decía, hubieron dos eventos importantes. A la mañana fuimos recibidos en la Cámara de Industria, que no podés creer el edificio que tiene. Nosotros estábamos en el piso octavo, para que te dé una idea. Papa. Pero es de todo desde la Cámara. Claro. La verdad, nos atendió el director, un empresario, muchacho, un hombre joven, una amabilidad que no te das una idea. Y estaban sentados, Río Grande do Sul tiene casi el 40% de la industria de todo Brasil. Y es el quinto estado más importante en Producto Interno Bruto. Y estaban todos los referentes de las distintas actividades energéticas, agropecuarias, de transporte, que yo le agradecí que dejen sus cosas para venir a conversar con nosotros. Bueno, hubo un intercambio de conversaciones, después un almuerzo ahí mientras conversaba, un almuerzo rápido, y después lo que el famoso coworking, que es este intercambio de correos, de tarjetas, sí, de contacto, y creo que ya hay dos o tres cosas que van a salir. Y me decía este muchacho, que un hombre joven, me decía que él le gusta mucho Corrientes porque el padre lo trajo a pescar una vez a Itaibaté.
0: Ah, mira.
2: Y se saqué un pescado, surubí, le digo.
0: Surubí.
2: Era más grande que yo, me dice, porque yo tenía 11 años y el pescado tenía 40 kilos. Bueno, porque vos sabés que las relaciones internacionales se construyen también con las relaciones personales.
0: Sí, fundamentalmente.
2: Porque se basan en la continuidad, la paciencia y la confianza que se tiene que...
0: Sí, la empatía también, de líderes que coincidan, dirigentes que
2: exactamente,
0: coinciden.
2: Exactamente, así como hemos visto que yo creo que, por ejemplo, Alfonsín se llevaba muy bien con Sarney, con sí. Cardoso, y Menem también, y Mercosur avanzó cuando,
0: sí, pues, sí, sí.
2: Cuando Lula y Kirchner se pelearon porque no se llevaban bien, Mercosur se enfrió un poco.
0: Se enfrió,
2: ¿no?
0: Sí.
2: Pero,
0: salió gracias a otros, se progresó por el claro. Codesur y compañía, pero sí, los liderazgos por ahí fuertes.
2: Bueno, después estuvimos a la siesta con el vicegobernador que está a cargo de la gobernación, porque el gobernador está con uso de licencia, porque y el vicegobernador es candidato a gobernador en octubre. Un hombre joven, yo ya lo conocía, muy dinámico. Y ahí ya se habló, pero eso, ya te digo, eso creo que le corresponde, eso pienso que lo tiene que anunciar el gobernador, pero ya se habló sobre obras públicas concretas, de obras binacionales.
0: Binacionales, sí. Qué bueno, avanzar en el tema de infraestructura.
2: Pero lo que yo rescato es lo que me decía este muchacho en la Cámara de Industria, me decía, esto lo tenemos que seguir, esto lo tenemos que seguir. Lo vamos a seguir, así que... yo vine muy esperanzado. Y después hoy con gente que está ya trabajando para hacer inversiones en corriente en el campo energético.
0: Eso sería lo ideal, ¿no? Ojalá que esto sea el puntapié. Ya algo se hizo. ¿Te acuerdas que en la década de los 90 se avanzó mucho con el Codesul?
2: Pero claro, todos los estados,
0: nosotros
2: nos falta continuidad y eso hay que aprender. Mira, yo te voy a contar un ejemplo que hoy le contaba al cónsul. Allá por la década, cuando éramos muy jóvenes, nos fuimos con Pacho Rossetti, el contador
0: Rossetti.
2: Éramos amigos, somos amigos, pero éramos amigos de la juventud, de la niñez. Nos fuimos en auto hasta Porto Alegre. Llegábamos un domingo a la tarde y nos llama la atención que en el acceso a Porto Alegre cientos de autos parados al costado del camino, era casi de noche, con familias adentro. Dijimos, ¿qué pasará esto? ¿Qué será? En un momento que paramos nosotros, viene una persona y nos pide si le podíamos vender nafta, que sea 2 o 3 litros para poder llegar a su casa. Y ahí nos enteramos que Brasil, que en ese momento no tenía una gota de petróleo, hoy es un productor importantísimo de petróleo, sí. Prohibía la venta de nafta para uso particular desde el viernes a la noche hasta el lunes a las 6 de la mañana.
0: Mira.
2: Y esta era gente que había salido de paseo en Semana Santa, se quedó sin nafta y tenían que esperar hasta el día siguiente que se abran las estaciones de servicio.
0: Llegamos. Turista, menos mal que tenía el tanque.
2: Sí, sí, nosotros teníamos lo suficiente. Nos fuimos hasta San Pablo y estuvimos con un periodista que era periodista brasileño que nos recibió en su casa, que era un hombre muy, muy inteligente, y era uno periodista, uno de los diarios más importantes de San Pablo, y yo le comenté este episodio. Me dice, no, acá las normas son muy estrictas, porque Brasil en ese momento crecía a lo que se decía tasas chinas, y no tenía petróleo, ni una gota. Vos imaginate el drenaje de plata que era eso.
0: Sí, pues, sí, sí.
2: Y me dice, pero tenemos una gran esperanza en la plataforma submarina que se está investigando. Esa era la época de la presidencia del general Ernesto Geisel. ¿Y a quién le tocó embadurnarse las manos con el petróleo? A Lula.
0: Claro.
2: Todos los presidentes militares, civiles, siguieron con esos objetivos, hasta que un presidente socialista, que era lo contrario a Geisel, fue el que le tocó decir, bueno, y mostraba las fotos embadurnándose las manos con petróleo. Y hoy Brasil no solamente es un productor mundial, y eso vos lo sabes bien, sino que además está rediseñando sus fuerzas armadas en función de proteger dos cosas: el Amazonas y la plataforma submarina.
0: Sí, sí.
2: Por eso hasta está construyendo un submarino nuclear,
0: cosa que nosotros no hacemos. Dicho sea de paso.
2: Ellos tienen una vocación de continuidad, siempre van para adelante, y nosotros tenemos la vocación de romper todo lo que hizo el anterior, y eso no es bueno. Hay cosas que están mal y hay cosas que están bien. Pero bueno, te quiero decir,
0: no, y nos falta también algo que lo conversamos ya varias veces con vos, y es sabido en la literatura política, el nacionalismo, si querés, entre comillas, o el sentido patriótico de la burguesía brasileña, que la nuestra no tiene. En Brasil, cuando vos le contás, y esto ya hace unos años, que nosotros tenemos dos PBI fuera del país,
2: no lo
0: entienden. Dicen, ¿cómo no invierten en la Argentina viendo tantas cosas para hacer? ¿Se van a hacer afuera?
2: No lo pueden entender. Pero bueno, es la realidad. Así que bueno, creo que quedó abierta una muy buena posibilidad. Hay una serie de invitaciones ahora para más visitas. Ellos tienen, Río Grande do Sul, hay una feria que viene de hace muchos años, agroproductiva, digamos, muy buena. Te diría que está al nivel de la rural de Palermo, una cosa así. Yo la visité hace unos años. Ahí muestran lo mejor que tienen de ganadería, vacuna, equino, etcétera. Así que bueno.
0: ¿Y qué le interesó particularmente de Corrientes?
2: Porque a ellos les interesa. Te diría que están muy interesados en el campo energético.
0: Ajá.
2: Y yo creo, y esto es opinión de Pedro Brailhare, no del vicegobernador, yo creo que la nación le va a ir transfiriendo a las provincias algunos servicios o mantenimiento u obras, como pasó en la década del 90, cuando Menem le transfirió a las provincias la educación secundaria.
0: Sí.
2: Es decir, vos y yo venimos en la época que la Escuela de Comercio, el Colegio Nacional...
0: Todos nuestros colegios eran nacionales. Ahora no hay un solo colegio nacional.
2: Todo eso nos pasó Menem.
0: Seguimos llamando Colegio Nacional.
2: Claro, por una cuestión de nombre de fantasía y por cariño y por afecto. Y nosotros le decimos la Escuela de Comercio y se llama Escuela Manuel Belgrano, pero nosotros el comercio. Yo creo que la nación se va a ir desprendiendo de muchas más cosas. Y entonces la provincia...
0: Bueno, diciendo que va a transferir la concesión de rutas.
2: Yo creo que las provincias van a tener que hacerse cargo. Y en ese sentido, la provincia va a tener mucho más manejo también en materia de planificación y de obras. Y una cosa que yo aprendí de Río Grande do Sul, pues es que Río Grande do Sul siempre fue un estado, pues es la pampa húmeda brasileña.
0: Sí, pero, ¿qué te parece?
2: Pero en un momento dado, en el principio de los 2000, tuvo un retroceso enorme y pasó de ser el estado número 3 o 4 a ser el estado número 12. Y yo me acuerdo bien, vinieron aquí a Corrientes, ellos armaron un organismo público-privado, una especie de consejo que se reunía para decir, vamos a programar sacar adelante Río Grande do Sul. Y entonces, estaba, ¿qué tiene que hacer el sector privado? ¿Qué tiene que hacer el sector público? Por ejemplo, la famosa la autopista interbalnearia, que arranca prácticamente en el límite con Uruguay y va toda la costa de Río Grande do Sul, después sigue en Santa Catarina. Ese proyecto
0: de ese momento
2: en carpeta en ese tiempo, porque vinieron a una conferencia acá a Corrientes que yo fui, y la verdad que me quedé admirado de cómo trabajaban en conjunto. Entonces, hoy el gobierno de la provincia ya no se conforma con las metas 2030 que están firmadas en 2022 cuando era gobernador Gustavo Valdés, sino que ahora estamos trabajando con las metas 2030-2050.
0: Epa, sí.
2: Así que esa es la decisión del gobierno, se está trabajando, hay organismos técnicos de planificación, está el Consejo Económico y Social, así que...
0: ¿Está funcionando a pleno eso, Pedro?
2: Sí, totalmente, totalmente. Está funcionando a pleno y no es mérito nuestro, es mérito del sector no gubernamental que participa directa, que es el 90% de ese...
0: 95%. Eso te iba a preguntar, ¿los empresarios correntinos se han metido, sí,
2: totalmente. Y ayer fue muy bueno porque fueron los máximos representantes del empresariado con Federación Económica y Federación Empresarial, FECOR. Fueron por su cuenta, ¿no?
0: Sí, esa articulación público y privada y que el sector privado con verdadera vocación nacional o provincial acá de desarrollo garantiza lo que estamos diciendo, la continuidad en el tiempo. Puede cambiar el gobierno, pero
2: exactamente
0: los empresarios siguen siendo los mismos.
2: Lo que tienen que hacer es acercar a las partes y son ellos los que tendrán que hacer las inversiones, los negocios, salvo las obras públicas que también involucran al sector privado, pero que sí, la decisión de financiamiento, etcétera, corresponde a los gobiernos, ¿no? Pero bueno, eso también se conversó mucho, se avanzó bastante, y ellos están avanzando.
0: Ellos como gobierno estatal.
2: Gobierno provincial, digamos.
0: Sí, gobierno estatal, gobierno, ¿no?, del estado de Río Grande,
2: sí,
0: do Sul.
2: Sí.
0: Y los empresarios riograndenses también.
2: Sí, pero ahora están en una etapa en que el gobierno está trabajando. Sí.
0: ¿Y Corrientes?
2: No, Corrientes sí, bueno, estamos metiéndole... No,
0: por eso digo, pero de cara al futuro...
2: Yo estoy muy optimista porque, ya te digo, el otro día hubo un anuncio ahí en el día martes, creo que fue, donde se centraliza toda esta actividad en el no me acuerdo el nombre, que se la nueva institución, dentro de los que está, nomás se lo rediseñó, se puso una persona a cargo. La idea es que todo aquel que quiere invertir en la provincia encuentre dos cosas: buena voluntad y ventanilla única.
0: Ah, también.
2: Buena voluntad primero, y Corrientes tiene toda la buena voluntad de abrir los brazos. Por eso, esta inversión que ahora viene de producción de lo que va a ser para papel después, qué sé yo, en Ituzaingó, es mucho trabajo, mucho tiempo de conversaciones y de trabajo, ¿no es cierto? Y después el tema, ¿qué significa ventanilla única? Bueno, que alguien tenga toda la información de mota, que el tipo que venga de afuera no tenga que estar padeciendo que lo mandan para acá, lo mandan para allá, lo patean y no.
0: Ahora, esto que de Corrientes, Río Grande do Sul, yo te había citado lo que mucha gente ni se acuerda cuando le conocía, otra todavía ni vivía en los 90, cuando se creó el CRECENEA CODESUL, justamente, sí. Y ahora tenemos, ¿qué pasó con la creación del consejo?
2: Mira,
0: del litoral, no me acuerdo cómo se llama, que se lanzó con mucho entusiasmo.
2: Hay dos grandes zonas, Tito. CRECENEA CODESUL, que es sobre el Atlántico, digamos así, y ahora está el CICOSUR, sí, que es sobre el Pacífico. Y ambas zonas tienen que trabajar. Cobran más o menos entidad de acuerdo, porque eso está manejado por los gobiernos.
0: Fuiste a la última reunión del Norte Grande también.
2: Sí, pero ese es un tema interno argentino. En cambio, estos son
0: organismos... No, por eso te digo, pero juntar las provincias del norte argentino...
2: Porque lo que cambió acá, Tito, y eso vos lo sabés demasiado bien, el océano comercial del mundo era el océano Atlántico.
0: Sí, pa.
2: Y ahora el océano Pacífico. Y lo que entendieron esos son los brasileños, que ya han hecho corredores bioceánicos desde San Pablo, que es el corazón industrial, pero no solamente de San Pablo, a puertos chilenos y a puertos peruanos.
0: Sí.
2: No nos olvidemos que China acaba de construir el puerto más grande de América del Sur en Amancay, por lo cual los norteamericanos ponen una base.
0: No les gustó nada a Estados Unidos la construcción del superpuerto chino.
2: Sí, pero te decía...
0: Mi pregunta iba, sí, con doble intención de decir, bueno, estamos negociando con y juntándonos, amigándonos con los brasileños del otro lado del río Uruguay. Y tenemos también pendiente un montón de cosas. El segundo puente acá, obras e infraestructuras básicas, sí, para esa integración.
2: Todas esas cosas
0: ¿Cómo está yendo nuestra...?
2: yo no conozco de acá en profundidad, porque hay una negociación que eso se está llevando adelante directamente con Buenos Aires, porque son obras que por su costo exceden totalmente la capacidad de las provincias. No sé en qué punto está esa negociación, pero sí está muy avanzado en el tema. Corrientes tiene hoy 4 o 5 grandes objetivos. La política de puertos, ¿no es cierto? Que tenemos puerto de Ituzaingó, que la obra de civil está terminada. La posibilidad de completar el puerto de Itaibaté, el puerto de La Valle y el nuevo puerto de Corrientes. Porque el puerto de Corrientes, el nuestro, tiene sí, muy buen calado, pero tiene el problema que está en el centro de la ciudad.
0: En el medio de la ciudad, claro. Sí.
2: Entonces, esas son obras. La otra son las
0: la de La Valle. El...
2: Las obras viales son sobre el río Paraná, el corredor, La Valle Goya Reconquista, que en realidad es La Valle Avellaneda, que es la única obra que
0: eso
2: tiene...
0: Te iba a decir.
2: Es la única obra que tiene proyecto ejecutivo. Lo que pasa es que es una obra muy costosa. Y no es tan costosa por el puente en sí, sino por los 43 kilómetros que tenés que hacer del lado santafesino, de puentes, terraplenes, camino, porque la costa santafesina es costa baja, con todos los humedales y todo ese tipo de cosas. El otro es el segundo puente, Corriente Chaco, y Corriente Resistencia, y sobre el río Uruguay, el puerto Alvear Itaquí y el puerto Monte Casero Bella Unión. Son las obras que las grandes obras que tiene la provincia proyectada, además de mejorar la estructura vial, que está mal. Yo soy un gran yo ando mucho por las rutas de
0: recorrer la provincia
2: permanentemente, y te digo hay
0: sí, veces sí, que sí. No,
2: que no te agarre una lluvia fuerte en la ruta, porque
0: no, es que ya han habido varios accidentes, y te habrá pasado que de repente,
2: y estos últimos años no se hizo mantenimiento en absoluto. Ahora sí están empezando a restaurar parte de la ruta 14, y entiendo que hay algún acuerdo con la provincia para que la provincia se haga cargo de la reparación de algunas rutas nacionales, pero no me quiero meter en eso porque eso lo está manejando el Ejecutivo.
0: Esto es prioritario, Pedro, y hace parte de la relación, la política del Gobierno Nacional, indudablemente, reactiva a todo este tipo de instrucciones, porque el gobernador o vicegobernador que te dan no puede decir contamos con el apoyo del Gobierno Nacional.
2: No puede.
0: Así que metámosle que...
2: Acá hay que... yo...
0: ¿Cómo salimos de eso?
2: Yo te digo lo que creo.
0: Ella te lleva, te meto en el tema político.
2: Mira, yo creo que siempre hay... Si hay estabilidad económica en el país, y yo creo que siempre hay interés en hacer las obras. Las empresas están para hacer obras.
0: Sí, pero es que...
2: Y dinero en el mundo para financiar hay. El tema es acceder a los mecanismos de financiamiento y la modalidad, porque eso vinimos hablando mucho en el viaje. La última obra...
0: ¿Qué querés decir con eso de modalidad?
2: Claro, la modalidad de contrato.
0: ¿El cómo?
2: Exacto. Creo que la última obra que se hizo con el contrato de concesión de obra pública puro fue Santo Tomé San Borja.
0: Bueno, te iba a decir eso, justamente me sacaste el mejor ejemplo, y que le tapa la boca a todos los que están en contra de ese sistema, pero después no se hizo ninguna también, fue ese, el puente Santo Tomé San Borja.
2: Esa fue la última obra, porque a mí
0: y
2: me
0: no costaba. Sé si la única también, Pedro, no sé si hay otra, sí, otra,
2: no
0: otra
2: sé, de... no sé, lo que sí sé que fue la última
0: tanta envergadura, sí. Tan bien hecha, y que
2: ahora pasa que son obras tan costosas que muchas veces con simplemente el peaje no te alcanza para recuperar una obra como el puente Chaco Corriente. No solo porque se hizo el puente, pero esa es una obra, el Chaco Corriente es una obra monumental de ingeniería, como es Zárate Brazo Largo.
0: Sí, sí.
2: Son obras monumentales de ingeniería, Zárate Brazo Largo mucho más grande, porque son dos puentes y encima ferrovial. Incluso todo eso hicieron en el gobierno de Onganía, las dos obras.
0: Sí, sí, las dos obras en gobiernos militares, pero...
2: Pero te quiero decir, me acuerdo porque yo...
0: Se suele comparar el gobierno de Milei con Martínez de Hoz, con la...
2: No, porque esto proceso. Fue muy anterior, esto fue muy anterior.
0: Sí, pues, pero esos gobiernos militares, por más que tuvieron todo lo que tuvieron de cosas, a la obra pública le dieron una manija bárbara. Sí,
2: ese gobierno ese gobierno hizo mucha obra pública, hizo Chocón Cerros Colorados, sí. Hizo las centrales nucleares, Atucha 1, Atucha 2, sí. En Base Río Tercero, hizo el puente de acá, el puente Zárate Brazo Largo, ¿sí? Se hicieron el puente que va a Formosa. Yo me acuerdo de chico hemos cruzado ahí con una balsa que era una antigua lancha de desembarco, que había tres autos nomás en la lancha, porque el río Bermejo es cortito.
0: Sí, pues.
2: No, pero volviendo al tema, cuando se hizo el último que se intentó hacer por ese sistema de que es concesión de obra pública, es decir, la empresa se hace cargo y después recupera con el peaje.
0: Con el peaje.
2: Y así nomás. La última obra que se intentó hacer por el sistema PURA fue el puente Rosario Victoria. Y yo me había hecho muy amigo el gobernador de Santa Fe, que ya falleció, un gran tipo, el Turco Beit, justicialista. Compañero. Muy buena persona, y nos hicimos bastante amigos. Y él me contaba que la licitación le fracasó dos veces.
0: Dos veces.
2: Y estaba a punto de fracasar la tercera vez, y él le dijo a Menem, necesito que me ayude, porque si no... Y el gobierno nacional hizo un aporte...
0: Vamos extra, a poner algo.
2: Hizo un aporte extra importante y salió la obra. Y yo creo que, no sé si dan los números para hacer obras. Me interesaría mucho, porque el otro día me fui a Asunción, y los paraguayos acaban de hacer una feroz autopista con un puente monumental. Hermoso el puente, pero aparte de una obra de ingeniería espectacular. Y te cobran un peaje de 5.000 guaraníes. La verdad que 5.000 guaraníes es nada. ¿Cuánto será? ¿1.000 pesos? Ese, no sé.
0: No tengo idea en este momento, pero sí, es poquito.
2: Es poco, y te cobran 5.000 guaraníes el peaje. Habría que averiguar cuánto, si eso se financió con el peaje exclusivamente o hay un aporte de dinero del Tesoro del gobierno paraguayo. Porque te digo, la obra es fabulosa, porque antes cuando vos te ibas a Asunción y cruzabas, tenías que ir toda por ruta secundaria, 40 kilómetros para llegar a Asunción, era todo un calvario. Ahora en 10 minutos estás en el centro de Asunción, porque es una hermosa autopista y un puente, pero es fabulosa, aparte es hermosa como desde el punto de vista de la ingeniería, ¿no? Entonces habría que averiguar, y me llamó la atención lo barato del peaje.
0: Sí, pero a mí me da si Santo Tomé, San Borja se pudo hacer, imagínate, Montecasero, Bella Unión, que tiene toda la salida de Santa Fe, Entre Ríos, sur de Corrientes, con sur de Río Grande do Sul, Uruguay justamente, debe tener un tránsito feroz, que sí. la inversión.
2: Mucho tránsito comercial.
0: Y turístico también.
2: Sí. Y después una cosa que es que lo tiré yo como que una aspiración mía.
0: Ese personal, es tu deseo.
2: Que es que se recupere la navegabilidad del río Uruguay.
0: Ah.
2: Río Uruguay está registrado en los archivos históricos que a principios del siglo XX tenía tanta actividad comercial como el río Paraná. Después con la represa de Salto Grande se hace la esclusa de navegación, pero nunca se la terminó, entonces no está habilitada. Se convierte en un gran lago cerrado. Por supuesto, sí, no se hace el dragado, en algunas partes se hace, pero me decían también que está el problema de que el puente ya no se previó, el puente libre Uruguayana es bajo, no pueden pasar grandes embarcaciones, ahí tendría que hacer... Porque es bajo, ¿viste? No es como el puente Corriente Chaco, también, que tiene una altura.
0: Tiene un paso.
2: Exacto. Entonces había que ser más complicado, qué sé yo, hacer un tren de barcaza que lleve un remolcador hasta el puente y otro tren, como se hacía antes.
0: El enganche,
2: como se hacía antes con el ferry, cuando que era la balsa para los barcos, para los trenes, ¿no es cierto? La locomotora no subía al ferry, empujaba los vagones uno por uno y del otro lado otra locomotora después los iba bajando, ¿no? Porque demasiado peso. Así que una cosa parecida, pero en Europa cualquier río que el 1% del río Uruguay lo usan para navegar, para esto, sí, para lo otro. Pero nosotros tenemos uno de los ríos más grandes de Sudamérica, lo tenemos prácticamente desperdiciado, ¿no?
0: Bueno, y por eso lo bueno, lo que a mí me interesó de la conclusión y de esto que estamos hablando, y de la sinergia pública-privada, porque, de nuevo, hacer grandes obras públicas, si después no la va a utilizar, si no va a haber producción para sacar...
2: No va a haber producción, yo te aseguro...
0: No tiene sentido.
2: Yo te aseguro que va a haber... va a haber...
0: Y, no, digo, y a la inversa, tener producción, que te vengan después los productores y digan, che, pero ¿y por dónde la saco?
2: Yo creo que esta parte de América, del mundo, que es Paraguay, norte argentino, sur de Brasil, parte de Bolivia, en este momento, todo el norte argentino, digo, de la pampa húmeda para arriba, en este momento en producción de comida es el gran centro mundial de producción de comida. Paraguay es el sexto, creo que cuarto o quinto productor mundial de soja. Brasil, que antes tenía 15 millones de cabezas de ganado vacuno y el primer exportador mundial, tiene 120 millones. Nosotros mismos, cuando vos viste que la medida en que se lo deja un poco trabajar al campo, esta va a ser una cosecha histórica. Sí, pero... en volumen y en cantidad de exportación. Y hay muy buenos precios en algunos productos. La soja está bien. No está en los 600 y pico dólares que llegó a estar, pero está en 450 dólares. Entonces, el trigo
0: es
2: estaba...
0: Es un viento a favor, como
2: pero
0: se dice.
2: Pero por supuesto, sí. Pero creo que el mundo se va a alimentar de esta parte del corazón de América del Sur, ¿no?
0: La gran explosión económica también de los minerales, el litio, la cordillera y compañía,
2: Sí, y todo eso sale por el Pacífico. Entonces, porque yo siempre digo, cuando se construyó el puente corriente y resistencia, era para solucionar un problema de corriente y resistencia, ¿no es cierto?
0: Sí,
2: no se pensaba. Y terminó siendo un corredor bioceánico.
0: ¿Qué te parece?
2: Cualquiera que se para en la avenida 3 de Abril ve pasar los camiones brasileños, chilenos, paraguayos, argentinos, por supuesto, ¿no es cierto? Porque es un corredor bioceánico.
0: Sí, sí.
2: Entonces, esto te en aquel momento ni se habrá hablado de esto, porque todos pensábamos en el Atlántico, el negocio era con Europa.
0: Sí, y peleábamos con los brasileños, justamente, claro, quién era el que...
2: Exacto,
0: ¿cómo?
2: China no existía como economía, la India... Y hoy el mundo que consume, básicamente lo que nosotros producimos, está en la cuenca del Pacífico.
0: Todo el Indo-Pacífico. Y lo tenemos que mirar, y tenemos que mirar, por eso lo que vos decías del Cicosur y del Norte Grande.
2: Fíjate
0: también.
2: Vos que creo que de 4 de los 5 países más poblados del mundo están en esa zona, porque son China,
0: India.
2: India, Indonesia y Bangladesh, ya tienes, que es un país chiquito, tiene casi 150 millones, un desorden total, ¿no? Pero bueno.
0: Y además quieren ser argentinos. Sí, quieren mucho, adoran a Maradona.
2: Sí, también.
0: No quieren a los ingleses.
2: Sí. Y bueno, ellos fueron colonia, ¿no?
0: ¿Qué te parece? No tienen ningún motivo
2: ¿Vos te acordás cuando Inglaterra le va a dar la... Porque la India era una sola cosa, era la India, sí, pues, más Pakistán, más Bangladesh. Y entonces,
0: Ceilán,
2: para evitar los conflictos entre hindúes y musulmanes, hacen dos países, desplazan millones de personas. Y Pakistán, al principio era Pakistán Oriental y Pakistán Occidental.
0: Sí, pues.
2: Nada más que estaba la India, que eran 2.000 kilómetros en el medio, hasta que Pakistán Occidental decide, Oriental creo, decide independizarse y forma la República de Bangladesh.
0: Sí, que son además el origen de los famosos lanceros de Bengala también, ¿no?
2: Claro.
0: Los bengalíes. Se nos terminó el tiempo, Pedro, nos van a echar, tiene que...
2: Gracias por la invitación, pero Tito. Tenemos que venir a hablar de cuando se clarifique el panorama, hablar un poco del tema de los conflictos que está viviendo el mundo.
0: De los conflictos del mundo y los conflictos de la política argentina.
2: Eso sí, después.
0: Pero entonces decimos...
2: Pero los conflictos del mundo...
0: Vení, hacemos una cosa.
2: Pero decime vos que son...
0: Hacemos una cosa, venid de incógnito sin que diga que viene el vicegobernador de la provincia y viene el profe de Derecho Político, nomás y hablamos de...
2: No, pero vos que sos un estudioso de toda la vida, y te felicito que te doctoraste hace poco para que sepa la audiencia.
0: Ya.
2: No, bueno, yo también me doctoré, todos tenemos nuestro tiempo en la vida. Yo nunca vi una situación de conflicto que cambia día a día como la que estamos viviendo, así que rarísimo. Eso vamos a venir a conversar.
0: Sí,
2: si querés, la semana que viene, arreglamos.
0: Te comprometemos. Nos vamos, volvemos mañana al caer la tarde.

0: de hablar.
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2: Es la hora 20, 2 minutos, temperatura 15 grados, 9 décimos, humedad 72%.
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1: Imputaron al abogado Codazzi. El titular de la Unidad Fiscal de Investigaciones Concretas UFIC, Javier Gustavo Mosquera, imputó formalmente al abogado José Fernández Codazzi por los delitos de encubrimiento y partícipe necesario en la causa de sustracción del menor. El letrado está detenido en la ciudad de Esquina desde el pasado lunes a la noche. Codazzi enfrenta una acusación que lo señala como el responsable de haber brindado la logística necesaria para que Josías Santos Regis evadiera la justicia tras protagonizar una balacera. La sospecha central es que el abogado no solo alojó brevemente al sospechoso en su propiedad, sino que utilizó su propio vehículo para alejarlo del radio urbano.
2: Marcha universitaria. El Sistema Universitario Nacional volverá a movilizarse el próximo martes 12 de mayo con una nueva marcha federal universitaria en medio de un escenario marcado por recortes presupuestarios, conflictos salariales y denuncias de desfinanciamiento por parte de rectores, gremios y estudiantes. La convocatoria tendrá su acto central en Plaza de Mayo desde las 17, aunque también habrá manifestaciones en distintas ciudades del país. La protesta fue confirmada por el Consejo Interuniversitario Nacional durante una conferencia de prensa realizada en la ciudad de Buenos Aires junto a representantes de la Federación Universitaria Argentina, FUA, y del Frente Sindical de las Universidades Nacionales. Allí uno de los principales oradores fue el rector de la Universidad Nacional de Rosario, Franco Bartolacci, quien advirtió sobre la gravedad de la situación que atraviesa el sector.
1: Registro de maltratadores de animales domésticos. En la sesión del Consejo Deliberante tomó estado parlamentario un proyecto de ordenanza que propone la creación de un registro de maltratadores de animales domésticos, de trabajo y silvestres. El proyecto, que ahora será analizado por las comisiones de salud y legislación, encuentra su fundamento moral en casos como el de Alita, la perra víctima de abuso sexual, o el de Negrita, rescatada hace apenas unos días en el barrio Santa Teresita. La propuesta legislativa busca identificar a los infractores y prohibirles la tenencia de mascotas por un periodo de hasta 5 años, además de imponer capacitaciones obligatorias. Según los fundamentos del proyecto, el maltrato animal es un indicador de riesgo de violencia social y tener una base de datos actualizada permitirá a los refugios y comercios evitar que animales caigan en manos de personas con antecedentes firmes de crueldad. Desde el municipio destacaron que el trabajo de rescate creció exponencialmente. En los últimos años se realizaron más de 200 allanamientos, incluyendo procedimientos recientes en el barrio Molina Punta, donde rescataron desde gallos de riña hasta fauna silvestre en cautiverio.
2: Presentaron libro para aprender a leer y escribir. El Ministerio de Educación de Corrientes lanzó Tami y Peperina, el primer libro de alfabetización inicial diseñado íntegramente por equipos locales. El material llegará a todos los alumnos de primer grado de la provincia para fortalecer el aprendizaje de la lectura y la escritura con identidad regional. La ministra Ana Miño encabezó la presentación que marcó el inicio de una distribución masiva que busca garantizar que cada niño correntino logre leer y escribir con fluidez desde los primeros años de escolaridad. El material bibliográfico se integra al programa Corrientes Aprende y se distingue por ser una obra de autoría local pensada desde la realidad idiosincrásica de la región. Durante el lanzamiento, Miño enfatizó que no hay desarrollo ni igualdad de oportunidades si no tenemos una base sólida en alfabetización, colocando a la enseñanza de la lengua como el pilar fundamental del pensamiento crítico.
1: Alianza Científica para monitorear el niño. Crean un observatorio con investigadores de la Facultad de Ingeniería de la UNE y de la Universidad Federal de Santa María de Brasil para analizar la evolución del fenómeno para 2026. Ante la inminencia de un cambio de ciclo climático que podría impactar con fuerza en el noreste argentino, NEA dieron un paso estratégico al conformar un observatorio técnico. El objetivo es procesar información de rigor científico para anticipar los efectos del Niño, un fenómeno que, según los principales centros meteorológicos del mundo, tiene altas chances de alcanzar una intensidad moderada a fuerte durante el resto del año. El equipo integrado por especialistas en hidráulica, como los ingenieros Jorge Pilar y Carlos De Petris, junto a expertos brasileños, presentó una nota técnica preliminar centrada inicialmente en la provincia del Chaco, aunque los datos son extensivos a Corrientes y el resto del área de influencia de la Cuenca del Plata.
2: Concejales piden informes sobre la autovía 12. Los ediles de la capital correntina solicitaron precisiones sobre el estado real de la obra en la Ruta Nacional 12. Buscan ratificar o rectificar los anuncios de reactivación y conocer el porcentaje de avance tras meses de paralización. A través de un proyecto de resolución, el Consejo Deliberante Capitalino formalizó un pedido de informes dirigido a Vialidad Nacional y a los organismos correspondientes. El objetivo de los legisladores comunales es obtener datos técnicos certeros sobre el cronograma de trabajos y el financiamiento garantizando la culminación de la autovía. Los concejales señalaron que existe una gran incertidumbre entre los vecinos y usuarios de la ruta debido a que la infraestructura actual, a medio terminar, representa un peligro constante para la seguridad vial. La iniciativa busca clarificar si los plazos anunciados recientemente por referentes nacionales se están cumpliendo en el terreno. Aseguran que la obra es prioritaria para descomprimir el caos vehicular en el acceso este de la ciudad y reducir los siniestros viales.

0: noches, el gusto de acompañarles, de estar con ustedes aquí con Cristina. ¿Cómo va?
1: ¿Cómo estás, Sergio? Bienvenidos a todos. Buenas noches.
0: Se cumplió el pronóstico. Muy inestable.
1: Inestable, con llovizna por momentos, por momentos se escucha que llueve un poco más fuerte. Sí. Hay que decir que cambió sobre todo la temperatura. Afortunadamente, después de lo que vimos que pasó en otros lugares del país, al menos en la capital provincial, la tormenta no se presentó con graves consecuencias, más allá del viento fuerte y un poco de agua, pero el cambio más significativo es que ayer teníamos a esta hora casi 30 y ahora la temperatura bajó bastante.
0: Varios grados, ¿eh? Ya vamos a confirmar cuántos enseguida, pero sí hubo fuerte viento en algunos sectores sin mayores consecuencias, como decías.
1: Alejandro González, en Lengua de Señas, como siempre, haciendo inclusiva la edición. ¿Cómo estás, Ale? ¿Todo bien? Pulgar para arriba, siempre buena onda, Ale. Y abramos la ventana, a ver cómo está el tránsito en el Puente General Manuel Belgrano a esta hora. Y de paso podemos ver un poquito, fíjate. Ah, cayó el sistema. ¿Vos sabés que nos están diciendo? Bueno, es una imagen fija. Bien podría ser de la noche de hoy, porque está así como con esa especie de lloviznita finita. Pero hubo problemas durante toda la tarde con los servicios de comunicaciones, internet. No sé, quizás tenga que ver con la tormenta, sí, pero sí. Cualquiera se dio cuenta.
0: Varios cortes de luz, además. ¿También? Sí, bueno. Sí, interrupciones. Afectaron semáforos en distintos puntos de la ciudad. Todo esto se dio en la tarde de hoy, especialmente a partir del tiempo, de estas condiciones y notable baja de la temperatura.
1: Vamos a ver entonces con los datos que nos aporta el servicio meteorológico. Confirmamos, a ver, 15 grados tenemos en pantalla la temperatura a esta hora de la tardecita, noche, ya 15 minutos de las 20, con cielo cubierto, tormentas, hasta hace un ratito se escuchaban truenos. 15 la temperatura, misma, sin cálculo de sensación térmica.
0: Viento del sudoeste a 28 kilómetros por hora. Todavía se mantiene con esa velocidad. El viento con 79% de humedad. Bueno, se cumplió entonces lluvia, tormenta. ¿Cómo será mañana?
1: Mira, están pasando algunos datos. El barrio docente sin luz. Suma lo que estabas diciendo, que había varios lugares en la ciudad que están con problemas. Bueno, barrio docente sin luz a esta hora. ¿Cómo sigue? Y mañana aparentemente ya no va a llover. Eso sí, va a ser un día nublado, con temperatura mínima prevista en 10 grados, máxima que puede llegar hasta los 19.
0: Mejoró entonces el pronóstico extendido del Servicio Meteorológico Nacional, que hasta hace unos días anticipaba dos jornadas de lluvia. Ahora ya no, y tendremos un buen fin de semana, el que nos espera el día sábado, con buen tiempo, pero atención, parece que se viene el frío, porque temperaturas por debajo de los 10 grados el sábado, mínima de 8. Máxima de solo 16 grados.
1: Pero qué lindo domingo vamos a tener, me parece, ¿eh? Frío, sí, mínima 7, máxima 18 para el domingo, pero sol a pleno.
0: Ahora sí, temperatura para locro, ¿no? Faltó un poquito allí, llegó un poco tarde.
1: Pero puede llegar bien para el 25.
0: Sí, sí.
1: Vamos a ver.
0: Veremos, está todo tan cambiante.
1: Sí.
0: Se analiza con detenimiento las condiciones del tiempo. Ya hay una vigilancia científica por todos estos cambios climáticos que ocurren.

0: de haber hecho confeccionar el nuevo manto. La última vez que le habían cambiado el manto a la Virgen fue en septiembre. Ellos son Roque Toledo y Celeste Vera. Un matrimonio que, agradeciendo favores recibidos, decidió mandar a confeccionar el manto. Las costureras son del barrio Santa Rita. Una muestra de agradecimiento, una muestra de fe, que viste a uno de los iconos más representativos de la ciudad de Corrientes. Ahí vemos cómo también con ayuda de trabajadores municipales están poniéndole el nuevo ropaje a la imagen de la Virgen de Itatí. Una imagen que hoy estábamos repasando un poquito la historia. En el 81 empezó a construirse y que en el año 1982 se entronizó, y desde ese entonces es una de las referencias de esta ciudad capital. En títulos repasábamos que se había presentado el primer libro destinado a los niños de primer grado, elaborado totalmente por equipos correntinos. Bueno, son Tami y Peperina los protagonistas. Escuchen porque se van a sorprender. Uno puede decir, bueno, son dos niños, dos niñas. No, Tami y Peperina, que son los personajes que van acompañando durante todo el material el proceso de aprendizaje, son dos animalitos que forman parte de nuestra fauna autóctona. Así que vamos a conocer un poco más de qué se trata el material y sobre todo, bueno, quiénes lo van a poder recibir, cómo lo van a trabajar. Eso lo cuenta el responsable del área de planeamiento del Ministerio de Educación.
1: Decimos que es un día de orgullo, porque hoy vamos a lanzar a la sociedad en general y por supuesto a directivos, docentes y nuestros estudiantes en particular, un libro más totalmente escrito y producido y diseñado por el Ministerio de Educación a través de sus equipos técnicos de la Dirección de Planeamiento e Investigación Educativa, Tami y Peperina. Así se titula esta obra, destinada, como lo dije, para primer grado, pero que este año en particular lo vamos a utilizar solamente con aquellos alumnos que demandan otros tiempos para seguir aprendiendo o alumnos que requieren otras estrategias de enseñanza y aprendizaje. La obra se desarrolla en los esteros de Liberá, porque Tami es un capibara, que es la hermana de Capi, que es nuestro libro de segundo grado, y Peperina es un guacamayo rojo, muy típico de nuestros esteros del Liberá, que cae y es rescatada por una niña que se llama Marita, que son estos grandes personajes que van a acompañar el proceso de alfabetización. Es decir, que nuestros niños, además de aprender a leer y a escribir, van a conocer lo importante que son nuestros esteros del Liberá. Este proyecto está liderado por la Dirección de Planeamiento, donde el referente pedagógico es el doctor Fabián Yausás, y hay un equipo de 16 profesionales que cada uno desde su especificidad hizo posible que este material hoy se encuentre a disposición de las escuelas.
2: Seguimos con este tema tan importante, como resaltaba recién el representante del Ministerio de Educación del área de planificación, con autoría y temática local, lo que tiene que ver con nuestra identidad regional. En algo tan importante sabemos cómo es incentivar la lectura desde el inicio, desde el vamos, que es, como dicen los especialistas, decisiva, la importancia de tener una buena lectura desde primer grado. Y es un hábito que hay que ejercitar constantemente. Y a propósito también hay que recordar que cada vez perdemos más, no solo desde las tempranas edades, sino en la adultez, el hábito de la lectura. Estamos distraídos con la atención ocupada en otras cuestiones, por ello es que se promueve recuperar tiempo disponible. ¿Para qué? Por ejemplo, para leer. Sería una buena condición, no resulta fácil en estos tiempos. Vamos a seguir con la ministra de Educación, Ana Miño, quien habló justamente sobre esta iniciativa y a quiénes se va a destinar.
3: Es que nos llena de orgullo este trabajo, la presentación de este libro, Tami y Peperina, porque es un material que se diseñó, se escribió, se elaboró en su totalidad desde el Ministerio de Educación a través del trabajo del equipo técnico, que está en este caso acá.

0: Cargo de la Dirección de Planeamiento e Investigación Educativa. Un libro que, como decía hoy, está destinado a los chicos de primer grado, del nivel primario, pero que este año va a ser también utilizado para todos los chicos que requieran un refuerzo o un acompañamiento en todo este proceso de alfabetización, independientemente de cuál sea el grado que hoy estén cursando, ¿no? Es un material que, como decía recién, es un trabajo propio, pensado en nuestros estudiantes, en nuestras realidades y en nuestras escuelas. Y es un libro que no solamente va a enseñar a leer y a escribir a nuestros chicos, sino que además aporta conocimiento a nuestras raíces, ya que se trabaja mucho con los esteros de Liberá. Además, le aporta también herramientas para poder gestionar sus emociones, se trabaja mucho con el cuidado del medio ambiente. Y bueno, fue la verdad que he trabajado durante mucho tiempo de manera muy responsable, muy comprometida, con un equipo que está realmente preparado para poder realizar esto. Vuelvo a felicitar al equipo técnico que trabajó en esto, a los docentes que día a día también van a poner en práctica esto y van a generar que eso se convierta en un aprendizaje real para los chicos, y también volver a solicitar a las familias que acompañen y que generen los espacios de lectura en sus hogares, porque la verdad que eso fortalece muchísimo todo el proceso.
1: Y vamos a compartir una historia que busca llamar a la ayuda de personas que puedan colaborar con Diego. En algún momento pasamos el pedido que hacía. Se llama Diego Vallejos, es un joven que es de San Miguel, pero hace unos años vino a vivir a Corrientes, producto de una enfermedad, perdió una de sus extremidades y necesita juntar más de 6 millones de pesos para poder acceder a una prótesis. Ahora se moviliza en silla de ruedas y esto le dificulta incluso la posibilidad de seguir trabajando. Por eso poder acceder a esta prótesis sería, bueno, una nueva oportunidad para él poder trabajar y de esa manera sostenerse. Estuvimos hablando con él y esta es su historia.
2: Cambacuá Moreno al 300, estamos en la casa de Diego Vallejos, quien necesita de urgencia una prótesis para poder cumplir el sueño de volver a caminar. ¿Qué te pasó, Diego? Contanos.
3: Sí, buenos días. Tuve un ataque de una bacteria que me produjo una amputación transtibial por una necrosis.
2: ¿Esto lo detectaste cuándo?
3: Yo ingresé al servicio del hospital por emergencias el 23 de diciembre y la operación de amputación fue el 30 de diciembre.
2: En ese lapso de una semana perdiste la pierna y ahora tenés que manejar únicamente en una silla de ruedas.
3: Exactamente. En esa semana, bueno, lamentablemente por la bacteria que atacó, bueno, la parte ósea, lamentablemente, bueno, tuve que sufrir la amputación, digamos.
2: ¿Por esta situación dejaste de trabajar?
3: Exactamente. Actualmente me encuentro desocupado y pidiendo, bueno, la colaboración de quien pueda.
2: ¿Esta prótesis la puedes hacer acá en Corrientes?
3: Sí, sí. Actualmente, una de las...
2: Ortopedias.
3: Actualmente una de las ortopedias de Capital realiza el trabajo de poder hacerlo.
2: ¿Y qué costo tiene?
3: El costo que tiene es de 6.828.800 pesos.
2: Casi 7 millones.
3: Exactamente.
2: Por tu condición de desocupado se te complica para poder llegar.
3: Exactamente. Recibo, si bien, la ayuda familiar, pero actualmente para todos es un poquito complicado llegar al monto.
2: Necesitas de urgencia para volver a caminar.
3: Exactamente, ya que lleva un tiempo para que el cuerpo se adapte a la prótesis y, bueno, es el único camino para volver a caminar.
2: ¿Hay alguna posibilidad de que esta bacteria termine perjudicando otras partes de tu cuerpo?
3: Sí, puede ser que se vuelva, bueno, a manifestar, digamos, y si se siga esparciendo.
2: ¿Cómo puede hacer la gente para comunicarse con vos y tratar de ayudarte?
3: Sí, mis redes sociales me encuentran como Diego Vallejos, o bien al teléfono 3795 15-01-71.
2: O te encuentran acá por calle Moreno.
3: Moreno al 302, entre Chaco y Pasaje de Delma.
4: Y ahora es momento de conocer la información policial que ya nos presenta el comisario licenciado Ariel Romero.
5: Este es un resumen de las noticias policiales más importantes de las últimas horas.
6: Curuzú Cuatía golpe al narcomenudeo. Tras un allanamiento en un domicilio del barrio Yaguar Rincón, se secuestraron dosis de cocaína, trozos de marihuana, balanzas de precisión, dinero en efectivo, un automóvil Chevrolet Aveo, una motocicleta, teléfonos celulares, dispositivos tecnológicos y por el hecho además dos personas se encuentran detenidas. Destacar el accionar policial. El grupo de respuesta inmediata motorizada 3 y 4 en diferentes procedimientos recuperaron dos motocicletas sustraídas, siendo una motocicleta Sanela y otra Honda Titán, a través de la geolocalización de las mismas. También por otra parte se suma el recupero de una motocicleta por la comisaría de San Cosme. Importante decomiso de 524 kilos de carne en mal estado, realizado durante un control de carnicerías por personal de la Dirección General Rural y Ecológica de Ramada Paso. Minucioso control de seguridad vial en toda la jurisdicción de la provincia de Corrientes. La Dirección General de Seguridad Vial se encuentra realizando minuciosos controles vehiculares, por lo que se recomienda a la ciudadanía transitar con todas las documentaciones correspondientes. Jornada de capacitación policial. En la mañana de hoy se llevó a cabo una jornada de capacitación donde hubo intercambio de experiencias laborales de las distintas especialidades de la Policía de Corrientes con personal de la Dirección de Trata de Personas, Búsqueda y Captura, junto a la Dirección General de Seguridad Vial, el cual contó con la presencia del subjefe de policía y los subsecretarios de Seguridad y de Seguridad Vial.
5: Este fue un resumen de las noticias policiales más importantes de las últimas horas.

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1: Es la hora 20. 31 minutos. Temperatura 15 grados, 4 décimos. Humedad 83%.
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1: En la Cámara de Senadores, en la sesión ordinaria del día de hoy, en este caso, el ex gobernador y senador provincial Gustavo Valdés decía lo siguiente.
2: El Senado de la provincia convirtió en media sanción de la ley de la Agencia de Desarrollo Provincial, que vamos a estar acompañando en una medida institucional para que la provincia pueda tener una representación público-privada en lo que es todo lo que sea promoción para nuestro desarrollo. Así que bueno, una gran alegría y bueno, una gran noticia para Corrientes.
3: ¿Como autor?
2: No, significa que tenemos una mirada común en lo que es el desarrollo, tanto oficialismo como oposición. Ustedes han visto que fue una cuestión amena y donde nos ponemos de acuerdo en lo que es la generación de empleo. Es fundamental para Corrientes generar empleo y generar una agencia donde esté reglada, incorporado tanto el sector público como el sector privado. Son cargos ad honorem, donde podemos ir a promocionar lo que es toda la actividad productiva e industrial de la provincia de Corrientes a la Argentina y al mundo.
4: ¿Un poco se recoge la
3: formada esta agencia y qué características tendría a la hora de activar?
2: Bueno, son 7 miembros, es un designado por el Poder Ejecutivo, donde 3 van a ser del sector privado y 4 del Estado provincial con un director, todos abandonan, por supuesto que lo que sean gastos de representación se podrá hacer cargo puntualmente a partir de los fondos que se disponen nacionales y provinciales y que existen para esta promoción de nuestras estructuras productivas e industriales a nivel país y a nivel internacional.
4: Un poco recoge la experiencia de lo que han sido los años de la gestión, de lo que han sido estas búsquedas de inversiones que se han hecho en algún momento fuera de la República Argentina.
2: Bueno, esto no obsta a que el gobernador pueda acompañar o participar, porque sin lugar a dudas es el máximo representante de la provincia, pero que le da institucionalidad a todos los sectores y que puedan acompañar, y por supuesto que viene del acompañamiento y la experiencia que tuvimos durante este tiempo de poder estar en distintos lugares buscando los nichos que a nosotros nos interesan puntualmente para lograr desarrollo.
4: ¿Casi un organismo un poco más técnico dedicado a esto de salir a buscar inversiones?
2: Exactamente, y nos va a permitir tener las cadenas productivas bien desarrolladas, la propaganda y todo lo que tenga que ver con el acceso a créditos y facilidades y con una conexión del gobierno y también fomentando que las cámaras empresariales puedan estar presentes de acuerdo al nicho o de acuerdo al viaje que se pueda ir programando de manera efectiva y haciéndolo hacia adelante.
5: ¿Está contemplada la posibilidad de articular con los municipios también y replicar este tipo de cosas en el interior?
2: Mira, es para toda la provincia, no solamente municipios, sino que todas las regiones.
4: ¿Ahora mismo podría ser una situación similar a la que podría producir en un futuro la agencia? Digamos, en estos momentos hay empresarios, hay funcionarios del gobierno de la provincia de Corrientes en una actividad concreta de búsqueda de inversiones fuera del país.
2: Bueno, en este momento están en Brasil. Así que me parece que es interesante y esto debería institucionalizarse y bueno, esto tiende justamente a que nosotros podamos tener un orden, metodología, que nosotros podamos tener una representación real y que no sea simplemente el Estado, sino que también haya una participación real del sector privado, de manera que se pueda trabajar de manera conjunta para ver la mayor visión y mayor potencialidad de todo lo que tiene Corrientes.
6: El senador Enrique Bastorres además fundamentó la importancia de este organismo y agregó que considera clave que Nación reduzca el costo financiero para que las provincias y Corrientes, entre ellas, pueda tomar créditos que se destinen a infraestructura y de esta manera apalancar inversiones. Es decisivo, dijo, esta cuestión. Pero sobre este proyecto aprobado por la Cámara Alta, esto dijo.
7: Es el cambio de no es una nueva creación, sino que es una adaptación a un viejo anhelo que tiene el gobierno de ya hace muchos años, más de 20, donde se trataba de acercar a las partes integrante de cualquier programa de gobierno o plan económico, que era la relación entre el sector público y el sector privado. En una época, en la crisis del 2001, desembocó en la crisis del 2001, ese alejamiento del sector privado, esa pérdida de confianza del sector privado al sector público, generó una división que era difícil de recomponer, porque había que recrear la confianza en el sector público, nada más ni nada menos. Veníamos del que se vayan todos, ¿no? Ustedes probablemente recuerden esa triste historia de una crisis social, política y económica. La verdad que el intento de remendar esa relación, de hacer que fructifique la relación del sector público y privado, pasó por varias etapas. Una de ellas fue el diseño del Instituto de Fomento Empresario, que era una actividad, es una actividad porque está todavía funcionando, hasta que esta ley se promulgue, donde concluye la tarea del Instituto de Fomento Empresario y pasa a incorporar este espacio, esta vinculación que se le llamó agencia por un tema de la agencia público-privada y cambia la dependencia. El IFE depende del Ministerio de Producción y ahora esta norma la hace depender directamente del gobernador, con lo cual crece en altitud respecto de la cercanía con el Poder Ejecutivo. Eso parece atinado, muy interesante, porque esos técnicos, esas personas, podrán dedicarse de lleno aún también ampliando su objetivo hacia la prosecución internacional de ciertos de inversores, de organismos crediticios. Mejorar todos los aspectos. Es decir, que en el mismo intento que tenemos hace años de remendar la relación, o readecuar la relación entre el sector público y privado, que tenemos varios ejemplos en la provincia de Corrientes, esto parece muy interesante porque genera una agencia que propende a fortalecer estos vínculos y atrayendo inversiones no solamente locales, que era donde actuaba el IFE actuaba con componentes de empresarios locales y muchos empresarios locales, recordemos que viven del esfuerzo que hace el Estado para poder generar actividad y demás, y muchos hasta son proveedores del Estado. Entonces medio que ahí había una cierta cuestión que había que resolver, pero el intento era bueno. Ahora, con esta agencia, se le pone un nombre más adaptado, diría yo, y le permite la oportunidad a inversores de extranjeros y demás que hoy tienen el RIGI como mecanismo nacional, pueden acercarse a la provincia de Corrientes, donde abundan los recursos y faltan las inversiones, ¿no?
1: Bueno, este año tiene la particularidad de tener muchos fines de semana largos por los días en los que caen los feriados, además del decreto que incorporó esos feriados puentes o esos días no laborables con fines turísticos. Bueno, el desarrollo de la actividad turística y la posibilidad de que Corrientes se consolide como un destino turístico es en el que están abocadas, bueno, todas las áreas vinculadas al tema. Y van analizando y monitoreando cada fin de semana largo cómo se va dando el movimiento. Bueno, este es el balance hasta ahora, la palabra del ministro de Turismo.
8: Sí, balance positivo, en primer lugar, en todo lo que ya han visto seguramente y que han comunicado, obviamente, lo que fue el éxito de una nueva edición de la Pesca al Surubí, Mundial de Pesca, una edición récord con 1.400 lanchas, 4.200 pescadores, 52 barras pesqueras, de Entre Ríos, de Santa Fe, de Provincia de Buenos Aires, de Córdoba, hasta de Francia hemos tenido algunos visitantes, bueno, también del Brasil y del Uruguay, así que contentos en ese sentido. Ocupación total para Goya, ocupación total para Bellavista y en las zonas de influencia. Y también en paralelo con un torneo de polo argentino de interior en la ciudad de Mercedes, que tuvo a 8 equipos de 8 provincias de la Argentina, del mejor polo de interior que ha sucedido aquí en la provincia de Corrientes, así que en materia deportiva y de eventos, sumamente positivo.
9: ¿Qué capacidad hotelera tuvo la provincia en este fin de semana?
8: Bueno, en promedio total de toda la provincia anduvimos en el 68%, con obviamente picos como las que ya mencionamos y otros puntos altos como fueron Estero Liberá, superando el 80%. Así que bueno, fue un buen fin de semana. pensando en que hay mucha gente que todavía no cobró, siendo fin de mes o inicio de mes, así que de un buen fin de semana, buen movimiento para lo que fue. Según el informe de CAME, de la Cámara Argentina, estuvimos bien posicionados.
10: ¿Son números que esperaban, ministro?
8: Sí, sí, se esperaban estos números, y sobre todo en estos eventos que mencionamos. Esperábamos un lleno total y se logró el objetivo, así que la vara queda bien alta. Y pensar que un fin de semana largo al mes estamos teniendo y estamos manteniendo ese promedio de ocupación por arriba al 70% generalmente, la verdad que es más que positivo.
3: ¿Cuáles son los desafíos hacia el futuro?
8: Bueno, los desafíos, seguir apoyando este tipo de eventos que rompan con la estacionalidad, que genere el movimiento turístico, no solo en la capital, sino en otros puntos de la provincia, y seguir mostrando todas las bellezas y las riquezas naturales que tiene la provincia de Corrientes. Tal es así que estaremos con una agenda institucional bien cargada fuera de la provincia, ahora para todo el mes de mayo. 20 de mayo estaremos en Paraguay en un workshop donde vamos a estar acompañando la agenda de visita argentina, nosotros desde el ministerio, pero con 8 prestadores nuestros que van a estar llevando adelante rondas de negocio. El 26 de mayo vamos a seguir adelante con los corredores turísticos, reuniones por corredores. Vamos a estar en Monte Casero a la mañana y en la ciudad de Mercedes a la tarde. Y el 28 y 29 vamos a estar con la convocatoria nacional de FADEBIT en Mendoza. Y para el 29 vamos a estar ya con la mesa del Consejo Federal de Turismo, donde vamos a estar tratando todas las provincias, los ministros, representación de sus gobiernos provinciales, las agendas que cada uno queremos importantes.
3: ¿Dónde se realiza la reunión? ¿Está con los ministros?
8: Esto va a ser en la provincia de Mendoza.
6: Seguimos con la agenda nacional, que está acaparada por la situación de Manuel Adorni. A propósito, mañana conferencia o exposición a las 13 horas en Casa Rosada. Tendrá como máximo una duración de una hora, porque a las 14 está programada una reunión del Gabinete Nacional. Anticipan que será algo distinto lo de mañana. Mientras tanto, desde ayer hay declaraciones cruzadas e intensas. Recordamos el antecedente, que Patricia Bullrich estuvo en el programa de Eduardo Feynman, quien previamente había editorializado que era necesario que el jefe de gabinete se corra de un paso al costado. Hizo una entrevista allí. Bullrich pidió que aclare en forma rápida su situación, que presente las pruebas, la declaración jurada. Y minutos después, en el programa de La Nación Más con Majul y Trebuch, el presidente Milei dijo que Patricia Bullrich spoileó, que adelantó lo que Adorni iba a hacer, que en forma rápida iba a aclarar todo. Y lo dijo de la siguiente manera.
11: Sí, que lo está spoileando Manuel. Manuel ya tiene todas las cosas listas y estaba por presentar los números por adelantado. Ustedes saben que hay una fecha en la cual, digamos, se hacen las presentaciones, y Manuel decidió, por las estupideces que se debaten públicamente, de gente que ni siquiera sabe sumar y restar y viola la partida doble, ¿sí? Los números, o sea, Manuel de hecho estaba en eso. Así, o sea, que lo que hizo Patricia fue spoilear lo que efectivamente va a suceder, que Manuel tiene ya los números, para que todo, tiene que ver con la dinámica de
12: presentar los papeles antes de la fecha prevista, que entiendo es el 31 de julio, lo va a presentar en estas horas.
11: Sí, porque los tiene, así es que eso no es un problema. Pero hay una cuestión de los tiempos de la justicia, y está, hablando para, justamente poder presentarlos antes y que se terminen todas estas fantasías y mentiras engendradas por una gran mentirosa, ¿sí? Como es la señora Pagano, que, habrán escuchado las barbaridades que estuve diciendo últimamente y que afortunadamente, se conocieron las respuestas de Pilar Rahola, que deja en evidencia que es una mentirosa compulsiva. Yo le voy a dar mi opinión. Yo desde mi presentación en enero en Davos, yo hablo de un concepto que es la moral como política de Estado. ¿A usted le parece justo, digamos, ejecutar a una persona honesta?
12: Ahora, presidente, la...
11: No,
12: es justo.
11: Dilaciones
12: no, no.
11: Y respuestas esquivas no, porque si no, contesto yo solo.
10: A mí no me parece justo, y también pienso que si tiene
11: yo
10: todo...
11: Yo no voy a ejecutar en el altar del ego de los periodistas que se sintieron tocados porque le dijo la verdad que son solo periodistas. No voy a ejecutar en el altar del ego de ustedes a una persona honesta. Digo, eso es lo que no van a entender. Entonces, a mí, digamos, el desgaste político no me importa, porque yo trato con seres humanos nobles, honestos, que vinieron a ser grande la Argentina nuevamente. Y si ustedes se sintieron tocados como el grupo corporativo por algo que dijo Manuel, que es verdad, bueno, lo siento, pero yo no voy a estar ejecutando gente honesta, porque eso es injusto.
12: En el caso que el juez dijo procese o impute a Manuel Adorni, ¿va a seguir en el gabinete o no?
11: Si, digamos, o sea, tuviera los dedos sucios, digamos, o sea, nadie se queda con los dedos sucios adentro de mi gobierno. Uh-huh. Digamos, si he ejecutado a todos los que tenían una posible mancha, los ejecuté a todos. Uh-huh. O sea, y no tuve reparo con ninguno. Pero yo, digamos, o sea, estoy perfectamente tranquilo que Adorni es una persona honesta y es un hombre de bien. Y que, digamos, entiendo la carnicería mediática, los números mal hechos con mala intención.
10: ¿Sí? Ahora,
12: los números fueron presentados por
11: las personas que llegaron,
12: presidente.
11: A ver, digamos, una persona presentó números sumando activos y pasivos, vamos. Y cuando ustedes dicen hablando, el número es un número ridículo.
12: Yo estoy hablando del contratista, del último contratista que declaró, que dejó su teléfono celular también.
11: Digamos, es un militante kirchnerista el que hizo eso.
10: Sí, entonces. Lo que importa es que sea verdad o no, ¿no?
11: Pero no se dan cuenta que tienen un problema de orden de magnitudes, que ese número, Dios, ni siquiera se condice con la casa. Digamos, se fueron a buscar una cascada, digo, que parecía no sé qué cosa, y se terminó encontrando con dos cañitos. La mentira es más que evidente cuando chequean los precios.
10: Presidente, yo le puedo
11: hacer
10: una pregunta.
11: Entiendo que no quieran hacerlo y que quieran, digamos, hacer una carnicería de una persona que les hirió el ego.
10: Presidente, le puedo hacer la siguiente.
12: A mí no me hirió el ego, Manuel Adorni, que tengo un gran respeto personal, pero me sorprendí cuando trascendió que en un año, lo conozco mucho a Manuel Adorni, ¿sí? Se compró dos casas, un auto, ¿sí? Y reparó una de las casas que se había comprado en una suma que en el expediente
11: de vuelta,
12: figura de esa manera.
11: De vuelta.
12: Los
11: números están en orden y van a ser presentados, así que digamos, ni siquiera, digamos, a nosotros nos genera alguna preocupación al respecto, porque tiene todos los números en orden.
10: Presidente,
11: así
10: le quiero hacer una pregunta.
11: Es cuestión de días que tengan, sí, digamos...
12: Adorni no se va, presidente. Adorni no se va.
11: Ni en pedo se va Adorni.
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1: Es la hora 21, un minuto.
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